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0: 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Comença el cara a cara entre Alberto Núñez Feijóo i Pedro Sánchez a la sessió de control.
1: Gracias, presidenta. Señor Sánchez, ¿cuándo fue la última vez que habló usted directamente con las autoridades marroquíes? ¿Cuántas veces lo ha hecho desde el 30 de julio? ¿Qué le ha preguntado sobre la invasión que ha sufrido la ciudad española de Ceuta? ¿Y qué le han respondido? Se lo pregunto porque ayer mismo Marruecos, ante el Parlamento Europeo, volvió a ratificar que está dispuesto a aceptar todas las personas que entraron ilegalmente en Ceuta el 30 de julio. A todas. Leo textualmente. Incluidos ciudadanos marroquíes, menores no acompañados y nacionales de terceros países. Solo hay tres opciones. O usted no quiere y prefiere cronificar el problema, o usted es un incompetente, o alguien aquí está mintiendo. Despejemos la duda. Si Marruecos dice que está dispuesto a recibirlos, se lo dice de forma reiterada, y la ley europea habilita al retorno inmediato, ¿nos puede decir por qué siguen en Ceuta mes y medio después amargando la vida a 80.000 españoles y degradando la imagen de la nación? Muchas gracias, señoría.
2: Muchas gracias, señor Núñez Feijóo. Señor presidente, cuando quiera.
3: Muchas gracias, señora presidenta. Señor Feijóo, vamos a ver. Ustedes ayer propusieron en el Parlamento Europeo suspender el acuerdo de asociación con Marruecos. Si ese es el país al que la mayor parte de los migrantes van a retornar porque no tienen derecho a la protección internacional, si esa es su propuesta, ustedes están intentando cronificar el problema o resolverlo, señor Feijóo. Claro. Hablan de la degradación o de la imagen internacional de España. Mire, tres datos incontestables, señoría. El principal fondo de inversión internacional ha situado a España en el top 3 y en el principal destino de inversión de Europa. Segundo, las principales agencias de calificación de deuda han elevado su rating a España como consecuencia del crecimiento económico y de la consolidación fiscal que estamos implementando desde el Gobierno de España, a diferencia de grandes países como, por ejemplo, es el caso de Francia, que han rebajado su calificación. Y tercero, el Instituto Elcano dice que, según los países europeos y sus ciudadanos, España es el país que mejor imagen tiene. Sí, es así, señoría. Esa es la realidad de España, esa es la España real, es así como nos ven, señor Feijóo. No como ustedes hacen cuando salen a Bruselas y a otros lados, como hicieron ayer en el Parlamento Europeo, donde mientras la Comisión Europea felicita y reconoce los esfuerzos del Gobierno de España, ustedes lo único que hacen es poner palos en la rueda para resolver el problema en Ceuta. Yo le diré, señor Feijóo, que eso es lo que siempre ocurre con el Partido Popular. Ha sido con la pandemia, con el volcán, con la Dana, con los incendios, hasta incluso también con la cuestión de Ceuta, porque en realidad su patriotismo, señor Feijóo, es de quita y pon, es pura fachada. Esa es la cuestión.

0: Muchas gracias, señor presidente. Señor Núñez Feijóo.
1: Claro, señoría. 22 primeros ministros rechazan su política de defensa e inmigración y dice que le felicitan. Mire, mis preguntas han sido clarísimas y su silencio es una vergüenza. Señorías, que se atreva a hablar de otros temas insultando a los celtíes y a la integridad territorial de nuestro país es una vergüenza. No tiene excusa, señor Sánchez, fíjese, para dar

Las nacionalidades, usted incrementó la plantilla de las oficinas consulares en 657 personas. Para la inmigración, la regularización masiva, 550 personas. Para Ceuta, 50 y 20 ordenadores. ¿Es así como piensa usted gestionar las 13.000 devoluciones? ¡Qué prisa para unas cosas y qué parsimonia para otras, señoría! Que usted pretenda que esto sea un problema de Ceuta, no lo es. Esto es un problema de Ceuta, de España y de Europa. Deje de minimizar la crisis, deje de encubrir a los responsables. No descargue culpas en un asesor, señoría, en una asesora de prensa, y asuma la suya. Active todas sus capacidades legales, económicas y diplomáticas. Póngala al servicio de los españoles. Esto se tiene que resolver inmediatamente. Y no pida más paciencia porque se ha agotado. Muchas gracias, señoría.

0: Muchas gracias. Muchas gracias. Tiene palabra el señor presidente y pido silencio.
1: Muchas gracias, señora presidenta. Por supuesto que Ceuta va a salir reforzada de esta crisis gracias al apoyo del gobierno y a pesar de la oposición. Usted ha mencionado la ley de memoria democrática, señoría. Ha mencionado la ley de memoria democrática y la suspensión del derecho al voto a 400.000 españoles y españolas. Es una vergüenza, señor Feijóo. Es una vergüenza. Por tener candidatos de tercera, ustedes pretenden tener ciudadanos de primera o de segunda. No hay que temer el voto, señor Feijóo. Hay que temer a quien se lo quiere quitar, que son ustedes y la ultraderecha de Vox.
0: Muchas gracias, señor presidente. La siguiente pregunta, silencio. Se la formula la diputada doña Miriam Nogueras y Camero del Grupo Parlamentario Junts per Catalunya, que té la paraula. Por favor, silencio. Senyora Nogueras, té la paraula.
2: Gràcies, presidenta. La realitat, senyor Sánchez, és que avui treballar ja no és garantia de viure bé. Què li diria vostè a totes aquelles persones, també a molts joves, que es pregunten si realment val la pena treballar? Moltes gràcies.
0: Moltes gràcies, senyora Nogueras. Senyor presidente, cuando quiera.
1: No sé, señora Noguera. Bueno, lo primero, gracias por su pregunta. Ayer tuve la ocasión de poder compartir una charla con estudiantes de toda España de formación profesional. Y le puedo garantizar que todos lo que deseaban era trabajar, ganarse un sueldo, comprar una vivienda y emanciparse y sacar adelante su vida. Y en eso también está el gobierno de España. Fíjese, hemos aumentado en estos últimos 8 años en 400.000 las plazas de formación profesional, hemos aprobado una reforma laboral, hemos subido el salario mínimo interprofesional un 66% y, señoría, bueno, pues estamos implementando políticas de vivienda donde, por cierto, necesitamos las comunidades autónomas y también a los ayuntamientos en su compromiso. Ayer me hizo mucha gracia porque el señor Feijóo anunció unas rebajas masivas fiscales en caso de llegar al gobierno en política de vivienda. El 99% de esas medidas ya corresponden a los ayuntamientos y a las comunidades autónomas, pero el caso es que los gobiernos del Partido Popular con Vox aún no las están aplicando. ¿A qué esperas?

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Saludos amigos, ya estamos en nuestra edición hoy miércoles 25 de febrero 2026. Hemos iniciado con los acordes musicales de mucha historia y trayectoria en el mundo latinoamericano porque se trata de el arpa paraguaya. Hoy rendiremos un homenaje a la valentía y el rol histórico de las mujeres que fue el día de ayer, 24 de febrero. Bueno, antes visitaremos Paraguay, un país ubicado en la parte centro-sur y oriental de América del Sur y en la región nor y noroeste del cono sur. Limita al sur y sudeste y sudoeste con la Argentina, al este con Brasil y al noreste con Bolivia. El territorio paraguayo es el séptimo más extenso de Sudamérica y ocupa dos regiones diferentes separadas por el río Paraguay, la oriental, que es la más poblada, y la occidental, que forma parte del Chaco Boreal. Si bien es un país que no posee costas marítimas, cuenta con puertos sobre los ríos Paraguay y Paraná, que le dan una salida al Océano Atlántico y a través de la hidrovía Paraguay-Paraná, une siempre a todos los el resto de países hermanos. Bueno, su capital americana de la cultura, la muy noble y leal ciudad de Nuestra Señora Santa María de la Asunción. El origen del nombre voz guaraní, que significa cola del mar, en alusión al río Paraguay que cruza el país de norte a sur y desemboca en el río Paraná, el cual finalmente vierte sus aguas en el Atlántico Sur. Cositas que hemos de saber: que la represa de Itaipú, la hidroeléctrica más grande y potente del mundo, lo que convirtió a Paraguay en una mayor exportador de energía eléctrica del hemisferio, y por supuesto también tenemos la otra represa de Yacyretá. Bueno, así a grandes rasgos hemos entrado a Paraguay para abocarnos al tema principal del homenaje a la valentía y el rol histórico de las mujeres, Día de la Mujer Paraguaya. Vamos a continuar con el arpa paraguaya y en esta oportunidad escucharemos el pájaro choguín.

Fecha recuerda la primera Asamblea de Mujeres Americanas celebrada en 1867, en plena guerra de la Triple Alianza, cuando un grupo de mujeres paraguayas se reunió en Asunción para contribuir al esfuerzo de la patria. En aquel encuentro, impulsado por Escolástica Barrios de Guil, las mujeres ofrecieron sus joyas y pertenencias más valiosas para apoyar la defensa nacional ante la invasión extranjera. Bueno, este acto de sacrificio y patriotismo marcó un hito en la historia del país, evidenciando el compromiso de las paraguayas con la soberanía y el destino de la nación. Bueno, con el tiempo, el papel de la mujer paraguaya ha trascendido el ámbito histórico y se ha consolidado en todos los sectores de la sociedad, desde la educación y la política hasta la economía y la cultura. Las mujeres han sido protagonistas de importantes transformaciones, enfrentando desafíos y luchando por la equidad de los derechos. Vamos a continuar con la majestuosidad del arpa paraguaya. En esta oportunidad vamos a escuchar una de las canciones inolvidables que sin lugar a dudas permanece siempre en el corazón de toda esa gran nación. La composición del maestro Pérez, El Tren Lechero.

Así es, esa gran nación de Paraguay, la tierra gloriosa de los heroicos guaraníes. Por eso nuestro homenaje del día.

de la mujer paraguaya, a la valentía y el rol histórico de las mujeres. Bueno, la conmemoración de esta fecha no solo recuerda un episodio heroico del pasado, sino que también invita a reflexionar sobre los avances y las deudas pendientes en materia de igualdad de género. Si bien las mujeres han conquistado espacios fundamentales en la sociedad, aún persisten desafíos en ámbitos como la brecha salarial, la participación política y la erradicación de la violencia de género. Bueno, así es en el Día de la Mujer Paraguaya, ocasión para celebrar ese hermoso legado de aquellas mujeres que forjaron la historia del país, pero también reafirmar el compromiso con un futuro más justo e igualitario para todas. Una canción, más que una canción, yo creo que es un himno paraguayo que ha paseado por todo el mundo, con el estilo característico, esa arpa soñadora, esa arpa que lleva el sentimiento de esa bendita tierra paraguaya, y justamente la inolvidable canción del maestro Pérez Cardoso, El Pájaro Campana.

Así es, 24 de febrero, Día de la Mujer Paraguaya. La conmemoración de esta fecha no solo recuerda un episodio heroico del pasado, sino que también invita a reflexionar sobre los avances y las deudas pendientes en materia de igualdad de género. Si bien las mujeres han conquistado espacios fundamentales en la sociedad, aún persisten desafíos en ámbitos como la brecha salarial, la participación política y la erradicación de la violencia. Por eso, conmemoramos en esta fecha y reafirmamos nuestro compromiso con las valerosas mujeres, a quienes homenajeamos por su labor diaria, por su convicción y sacrificio, por su aporte al país en todos los ámbitos que brindan su compromiso y conocimientos en búsqueda de la equidad social, la inclusión real, el desarrollo de las personas, las familias, y principalmente se esfuerzan para reducir la pobreza en el Paraguay. Como dice ese histórico dicho, venciste mujer con no dejarte vencer. Fantasía paraguaya es otro hermoso legado de ese hermoso pentagrama de Paraguay. Lo escuchamos.

Bueno, la iniciativa de conmemorar este día especial surgió gracias a la visión de la historiadora Idalia Flores de Zarza y la diputada Carmen Casco de Lara Castro. En honor a la valentía y sacrificio de las mujeres paraguayas, presentaron el proyecto de ley que establecería oficialmente el 24 de febrero como el Día de la Mujer Paraguaya. El 6 de diciembre de 1974 el proyecto fue promulgado como ley, coincidiendo con la celebración del Año Internacional de la Mujer proclamado por las Naciones Unidas. La fortaleza de las mujeres paraguayas se hizo ley. Ese día no solo se celebra el pasado histórico de las mujeres paraguayas, sino que también reconoce su papel fundamental en la construcción y reconstrucción de esa gloriosa nación. En palabras elocuentes, la ley proclama que la mujer paraguaya ha sido responsable y valiente donde acontecía irresponsabilidad y abandono de la experiencia trágica, ha sacado coraje y determinación para amar y levantar una nación destruida y sin esperanzas. Bueno, quiero también agradecer a todos mis amigos, a la familia paraguaya que están en sintonía y también nos honran con esa generosa sintonía. Bueno, queremos hacer llegar el saludo para Luz Martínez, Hugo Alarcón y Johan Alarcón. Saludos a la familia Martínez de Ciudad del Este y a la familia Alarcón de Villa Elisa en Paraguay. Bueno, me estuvieron enseñando un poquito de guaraní, me perdonarán si digo un poquito mal. Mujer bella, mujer trabajadora, en guaraní es cuná porá y cuñá huapa. También, por ejemplo, quiero saludar en este día a la mujer paraguaya Anomaites, Cuñanguera paraguaya co árabe. Bueno, disculpen si he pronunciado mal el guaraní, pero lo hago de tan buena voluntad. Gracias a nuestro gran amigo Hugo Alarcón. Vamos a presentar otra de la majestuosidad del hermoso pentagrama paraguayo y la composición inolvidable del gran maestro Pérez Cardoso, Sueño de Angelita.

Bueno, y saludando a toda esa hermosa colonia paraguaya, residentes en Barcelona, España y en distintas partes del mundo. Un saludo para las hermanas Juani y Verónica Monjes Bernal y familia. Ellos son de Primero de Marzo, provincia de Cordillera, con su capital Cacupé, Asunción. También para doña Fátima Franco de Ñembri, de la Gran Asunción y familia. Y Fide Flores del departamento de Itapúa, Encarnación. Gracias a todos ustedes, hermanos, a seguir adelante y llevando esa pujanza, ese coraje, esa entrega total en bien de su prójimo, de su familia y sobre todo de esa gloriosa nación de los heroicos guaraníes. Bueno, hay una canción ya para cerrar este homenaje al Día de la Mujer Paraguaya, el sentimiento de lo que representa el amor y el sentimiento que transmite en cada una de sus melodías y las letras. La canción dice Amor y Rosa de Hilarión Correa. Bueno, es una expresión lírica del amor romántico, utilizando la rosa como metáfora central para describir la belleza y la delicadeza de la persona amada. Bueno, la letra refleja una admiración profunda hacia la figura de una mujer, comparándola con una rosa que reina en el corazón del narrador y cuya presencia es tan impactante que incluso sin conocerla, él se siente cautivado por su esencia. La canción utiliza imágenes poéticas para describir la conexión emocional y espiritual que el narrador siente. La luz divina en la mirada de la mujer y la comparación con figuras religiosas como la Virgen elevan el amor a un plano casi sagrado. La mención de los rulos de tus cabellos y la sonrisa de la mujer son detalles físicos que el narrador desea acariciar y atesorar, lo que demuestra la profundidad de su afecto y deseo. El tema de la canción no solo se centra en la admiración y el amor, sino también en la añoranza y el sufrimiento que puede acompañar a estos sentimientos. La mención de sufrir por la belleza de la rosa y la necesidad de su perfume para sentirse completo sugiere que el amor es tanto una fuente de alegría como de dolor. La canción es un testimonio de la complejidad del amor, que puede ser tan embriagador y vital como el aroma de una rosa, pero también puede llevar a un estado de vulnerabilidad y anhelo. Bueno, es la metáfora de la canción que vamos a escuchar en homenaje a la mujer paraguaya con el título de Amor y Rosa.

Así es, qué buena. Y lo escucharon la interpretación en guaraní, el idioma sagrado de la gloriosa tierra paraguaya. Bueno, y como nos lo tradució nuestro amigo Huguito Alarcón, en castellano podría decir, traducido, nunca he visto a una mujer hermosa como tú, dueña de tu corazón, cuyo secreto vives como una rosa de amor. Tu hermoso rostro aterciopelado me ama, sin siquiera saber quién eres me vuelven loco tus palabras. Hay una luz divina en tu mirada y brilla por este amor, por eso te digo ahora que te amo. Para mí eres la princesa, para ti doncella vengo a pedir por estos rizos de tu cabello que acariciando quiero vivir. Cuando me caminas me impacta tu cuerpo, susurra y de repente si me sonríes me quedo tonto, pero mi rosa sin tu perfume, ¿cómo voy a vivir? Solo déjame como un manzano con tu flor a mi alrededor. Bueno, todas las flores, todas las estrellas, yo no las pondero. E incluso la Virgen del Cielo Azul a cada instante te bendice. Si eres una rosa para mí, ya es bueno sufrir. Si es así, serás todo el tiempo mi pequeña flor. Bueno, en castellano lo que quería decir esta hermosa canción, Amor y Rosa. Bueno, hemos llegado a la parte final de este homenaje de la mujer paraguaya del día de ayer, 24 de febrero, un homenaje a la valentía y el rol histórico de las mujeres. Con fe en la integración cultural de los pueblos y fiel a su nombre, que es sinónimo de esperanza, estás en la sintonía de tu programa Un Canto de Amistad, uniendo y hermanando pueblos y costumbres, con el cariño de siempre acompañándote vuestro comunicador social, promotor cultural, el romántico viajero Marco Antonio Roldán, un corazón sin fronteras. Bueno, como se dice, la música es el mejor camino para llegar al corazón del pueblo. Por eso el canto y la música no se hermanan. Cada pueblo tiene unas características propias, fruto de sus condiciones de vida, de su historia y de su cultura. Estas diferencias entre los diversos pueblos son causa a veces de fricciones y de enfrentamientos, aunque sí hay comprensión, las diferencias, por el contrario, son una gran fuente de enriquecimiento mutuo. Vayamos pues a seguir con estos hermosos mensajes musicales y en esta oportunidad vamos a escuchar este ritmo del pata pata.

Y recuerda que solamente conociéndonos aprenderemos a querernos. No se ama ni valora lo que no se conoce. Aprendamos a vernos, reconocernos y valorarnos. Se dice que no son las circunstancias de la vida las que hacen felices a las personas, sino sus convicciones. El fundamento de la felicidad son las convicciones que profesamos con el motor de nuestra existencia. Donde hay un ser humano feliz, otro se ha preocupado de ello. Es verdad. ¿Cuántas veces nuestra felicidad es fruto de nuestro esfuerzo, trabajo y cariño por nuestros hermanos? Y así es. Hay que vivir con esperanza porque significa tener aquel estado de ánimo que hace que vivamos con la paz en el corazón, que hace que a pesar de las dificultades, poner entusiasmo, fe y esperanza para servir a los demás. Vamos con esta selección de nuestra música latinoamericana y ahora nos vamos por Ecuador con estos hermosos sanjuanitos.

No cabe duda que pueblo que canta es pueblo que vive, y cuando los pueblos cantan, renacen las esperanzas. Hay que potenciar las formas de comunicación que ayudan a reconocer los valores de cada pueblo y que hacen nacer una confianza mutua. El canto y la música, que es algo más que ritmo, son un lenguaje universal que nos acerca a todos porque, aunque nos expresemos en lenguas diversas, nos hace capaces de vibrar con un mismo sentimiento. Por eso, el canto y la música son uno de los mejores instrumentos que tenemos para potenciar la fraternidad humana, porque despierta lo mejor que hay y lo más profundo de cada uno de nosotros. En todo hombre y mujer hay un fondo de bondad y de generosidad que nunca muere. A continuación, vamos con esta interpretación de Arco Iris.

Unir a los pueblos a través de un mensaje fraterno es uno de nuestros principales objetivos. Unir los pueblos haciendo que todos nos conozcamos de la única manera posible, conociendo la cultura del otro, difundiendo, prestándole atención a la mirada interior del artista reflejada en su obra. Músicos, pintores, escritores, poetas, cineastas, etcétera, todos tienen mucho que decir y todos se merecen un lugar muy privilegiado en el corazón del pueblo. Por algo se dice que el artista es el mejor embajador porque hermana sentimientos. Escucharemos al grupo Pachacuti y Campaycu.

Es todo por hoy, amigos. Llegamos a la parte final de vuestro programa, un canto de amistad, uniendo y hermanando pueblos y costumbres con el cariño de siempre. Estuvo acompañándoles vuestro comunicador social, promotor cultural, el romántico viajero Marco Antonio Roldán, un corazón sin fronteras, y el control máster de audio, sonido y grabaciones con calidad y profesionalidad, nuestro buen amigo Daniel Teruel. Y recuerda que mientras haya voluntad para luchar, habrá esperanza para vencer. Muchas gracias, Cataluña. Fin sabiat, astimax amics, ya lo saben. Hay que vivir con entusiasmo y darle sentido a nuestra vida. Así que arriba esos ánimos y, como siempre, a triunfar.

0: Y bienvenidos, bajamos cortinas, encenamos los micrófonos, estructura de estado, lo que tengo aquí apoyado, un programa de radio en español para que lo entienda Totodono, inclusive ex. Pues cómo no va a ser si no, el gobierno de Totomo, Buenas mierdas, pupilo azul, ¿qué hacemos hoy aquí?
1: Oh, mamá Dios, referencia de las ondas, sí, gurú y mágico del radiófono y que en voz de terciopela dorada. Hoy hemos vingudo aquí, ni más ni menos, a parlotear del cava.
0: Tengo una burbuja.

0: 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Hola, Luis, buenos días, ¿cómo estás?
1: Hola.
0: ¿Todo bien o qué?
1: Sí.
0: Sí, bien. Luis de pocas palabras, pero luego cuando se lanza ya no quiero pare. Luego también tenim al Gorka. Gorka, ¿qué tal?
2: Buen día.
0: ¿Qué tal, cómo estás?
2: Bien, muy bien.
0: Gorka, que es al mes, es el más, el que se despierta antes de todo el equipo entero.
3: Yo hoy no he dormido.
0: Ah, bueno.
3: Ni un minuto.
0: ¿Ni un minuto has dormido?
3: No.
0: Emily, ¿por qué?
3: No ha venido un perro nuevo.
0: Ah, espera, explica esto.
3: Un perro nuevo.
0: ¿Sí?
3: Subía encima mío, el en mi cama, es un cachorro, no puedo dormir, pero nada, no me dejó dormir. Se dio para el comedor luego con mi madre, porque mi madre dormía en el comedor para tener el perro ahí, para que no se escape. Y yo me despeló, me lo tiro otra vez, y en toda noche he cerrado los ojos, pero no he dormido, como tal, ni un minuto.
0: ¿Qué raza es?
3: Un pastor australiano.
0: ¡Oh! ¡Qué chulo! ¡Qué cosa más chula! Y es lo típico, que viene a tu cama todo el rato, allí a...
3: No, no llega a la cama, pero le subo yo.
0: Ya, claro.
3: Me da miedo que se tire y se, de la cama y se mate.
0: Ponle almohadas, como se hace con los bebés.
3: Sí, pero... Claro. Sí. Duerme con su cama, en mi cama y encima su cama.
0: Vale.
3: Se llama Yoshi.
0: Oh, qué chulo.
4: Yoshi.
5: Me gusta todo de esta historia.
0: Me gusta mucho esta historia a mí, ¿eh? Oye, ya os voy a enseñar la foto. ¿Tienes alguna foto?
3: Sí.
0: Sí, espera, que nos enseña foto. Luego no la enseña, no te preocupes. Porque encima de la mesa tenemos algo que yo lo estoy flipando, porque llevo como dos meses detrás de esto que nos va a mostrar Emily. Y porque es que ya tenemos aquí encima de la mesa, bueno, pero la tiene Gorka, básicamente. Gorka, la tiene Emily, que es la Switch 2.
6: Villaguerudo, ¿eh?
0: He oído, ¿eh? Qué chulo, ¿eh?
7: Aquí. Y por cierto, ya se han agotado antes de que siquiera salgan al mercado. O sea, literalmente las estaban reservando todas y ya se habían agotado antes de que salieran.
0: No, pero si es que fui yo hace dos meses.
3: En MediaMark me metí por curiosidad porque era Nintendo Switch, a ver los precios que hay ahora. Y en MediaMark tienen stock, pero por 100 euros más.
0: ¿Como cuánto?
3: Mira,
0: 600 euros.
4: Ah, por 600 pavos tienes una Nintendo Switch.
0: Hoy no sé, ¿eh? Ya lo veo ya... Siendo un padre de familia, veo un poco ya la cosa.
3: En Carrefour, 600 euros con el Mario Kart.
0: ¿600
3: euros? Más 5 de envío, o sea, son... En una página de esta que tiene buenas valoraciones, pero vale, sí. 630.
0: Ojo, ojo la subida. A ver, vamos a explicar un poco. Tenemos aquí
3: En el Fnac, sí. 615 en el Fnac.
0: La nueva consola de Nintendo, que está viendo una auténtica locura, ¿eh? Porque es verdad que el Switch 1 nos ha durado muchos años, ha conseguido...
4: Sí.
0: Que ¿cuánto han sido? ¿6, 7?
4: 10 años.
0: ¿10 años?
3: 8.
4: No, 10.
3: No, 10.
0: Sí, madre mía, o sea...
4: Sí, porque mira, justo estaba comentando a Emily que claro, cuando salió la primera, fue la primera consola que yo me compré con mi primer sueldo.
3: No, salió en 2017. 9,
0: ah, sería...
3: 8 años y medio, casi. Que salió en verano.
0: Puede ser.
4: Bueno, 8 años, cierto, 9 años porque hago los 28 ahora, sí.
0: Ah, pues sí.
4: Sí.
0: A ver, Gorka, ¿a ti esto de los videojuegos de momento no?
2: Sí, también.
0: Ah, ¿te va también? Sí, bueno, también. Bueno, vaya programa que tenemos hoy. A ver, enséñanos, explícanos un poquito cómo es la Switch 2, explícanos un poco y haznos un poco... A ver, esto es radio, pero si nos la describes bien, si nos dices bien cómo es, pues vamos a ver las diferencias.
3: De por 100 mucho más grande la pantalla. Uh-huh. Es mucho más.
0: Sí.
3: Y la consola en general tiene imanes para sacarla.
0: Sí.
3: Y se ve que han tirado por un modelo más serio, en el sentido que es todo negro. Uh-huh. Pero sin dejar de lado los colores clásicos del azul por dentro un poco y el rojo.
0: Uh-huh.
3: Que es más madura, es más para adultos, pero se ve que siguen teniendo un poco el lado clásico. Una cosa hay que decir, que tiene los bordes de la primera consola, que estoy investigando, y es por los imanes que tienen que meterse. Pero yo digo que podrían haberlo arreglado, y lo han dejado así queriendo, creo yo, para después sacar una versión tipo la OLED, donde arreglen... Y han dejado muchas cosas un poquillo mal, para después arreglarlo con una versión más como la OLED.
4: Así son los japoneses. Sí.
0: Porque podemos decir, yo tengo la, por dimensiones, ¿es parecida a la Steam Deck?
3: La Steam Deck es más grande. O sea, más grande,
7: sí, para
3: atrás, más...
0: Es más gorda.
3: Es muy fina esta.
0: No, no, eso sí, porque yo tengo la Steam Deck y como gorda, muy gorda, pero que en cuanto a longitud creo que es parecida.
3: Sí que puede correr 4K en televisión, yo no he probado 4K porque no tengo tele 4K, pero se puede. Y en consola es como antiguamente en tele, en portátil como antiguamente era en televisión.
4: Unos 1080p, ¿no? Fluidos.
3: Sí, y que 120 FPS.
4: Está muy bien. ¿Qué te iba a decir? Los juegos los has probado y funcionan bien, no hay ningún tirón.
3: Se calienta. Si juegas con enchufada, yo juego, me tiro a y juego enchufada corriente al cáncer que haga.
4: Sí, sí.
3: Y se calienta bastante. No sé si es un error de la primera tirada, es un error mío. O es tipo.
0: Bueno, tuyo no es. Sea de
4: no,
0: Nintendo.
4: Será de Nintendo.
0: Claro, sí que es cierto que algo que recomienda, pero que no hacemos caso nunca, yo tampoco, es no ir a las primeras tiradas, porque normalmente a partir de la segunda o tercera se empiezan a resolver.
3: Correcto. Para eso está el seguro.
0: Ah.
3: En la Game te ofrecen un seguro.
0: Es que.
4: No, no, ahí ha pensado muy bien.
0: Ahí lo sabes todo, tú.
4: Ahí ha pensado muy bien.
0: Bueno, pues, a ver, ¿con qué te has comprado? ¿Te has comprado sola?
3: Tengo
0: con
3: una
0: juego?
3: Foto aquí que me compré el protector.
0: Sí.
3: La tarjeta de memoria con un LED puesto, con un rellenado.
0: Sí.
4: Vale.
3: El mando pro.
0: Sí.
3: Street Fighter.
0: Sí.
3: Y ya está, el mando. Sí que me compró el Zelda en Tears of the Kingdom de la Switch 1.
4: ¡Qué juegazo!
3: Que lo tenía, pero me lo robaron. ¡Ostras! El coche y a mí me robaron el Smash. Hostia. El Smash. Entonces me los he vuelto a comprar los dos. Estuve a de cogerme el de la Switch 2, pero me compró por segunda mano el 1.
0: No, no es lo mismo.
3: Y me lo he mejorado por 10.
0: Claro.
4: Sí, por 10 euros está haciendo el cambio de.
3: Me costaba 80 el juego, me ha costado 50. Y por Dios, le mejoré, me ha costado de 100 en vez de 80.
4: ¿Sigue a 50 euros el Tears of the Kingdom?
0: Sí, sí,
3: segunda
0: no,
3: mano, segunda
0: no
3: mano.
0: Baja.
4: ¿De segunda mano?
3: Es más no igual, baja. Es más lo mismo.
1: Hostia. Esos juegos no van a bajar.
4: Mira, yo soy nintendero de toda la vida y sí que algo que no me gusta de esta compañía es que pasan los años de sus juegos y no te bajan ni un céntimo. Porque saben que aún lo van a vender.
0: Solo bajan los third parties.
4: Sí, los third parties, los que no pertenecen a Nintendo, que dicen, bueno, esto te lo pongo por tal, pero joder.
1: Es que juegos como el Animal Crossing valen lo mismo que al inicio.
4: Sí, sí,
0: vale,
4: sí.
0: Chicos, y...
3: El Animal Crossing no me lo compré.
0: Sí.
3: Y le tengo ganas, estuve dudando, pero no me lo compré, que he dicho ya para lo que queda para el siguiente.
0: Ya.
3: Me voy a comprar ahora.
7: Porque sacan otro Animal Crossing.
3: No han dicho nada, pero...
0: Bueno, claro. Tiene toda la pinta.
4: Tiene toda la pinta con la Switch 2.
0: Sí, porque... Te quiero preguntar, en esto de las mejoras, y ya vamos dejando hablar a los dos compañeros, en esto de las mejoras de la Switch, podemos decir que se nota mucho el cambio. Por ejemplo, en el Zelda, cuando lo pones en tu Switch 1 a ponerlo en la Switch 2,
3: mira,
0: el cambio es mucho.
3: Es para ojo de experto.
0: Yo
3: tampoco soy aquí el más experto, entonces no se cambia.
0: No eres lo de Sonic Foundry, que digo esta gente. O los de,
3: sí,
0: ese,
3: pero no es... Bueno, tampoco es aquí lo... No jugar una Play 5 que pasa de la 4 a la 5.
0: Ya.
3: Que la 4 a la 5 tampoco hay tanta diferencia. Pero esto menos. Y una cosa que tengo que decir, sí, sobre el Mario Kart rápido. Mira, claro. El Mario Kart está muy bien. Y tiene cosas que si tú has jugado juegos viejos de Mario, como el Mario Sunshine, tiene muchas referencias. Y la música son todas remix de juegos como el Smash, pero muy guapos.
0: Joder,
3: y tú vas jugando y a lo mejor tú ves un enemigo... Que un jugador que acaba de comenzar a jugar al Mario irá directo a esquivarlo. Pero yo que juego a Mario sé que ese enemigo te va a lanzar y te va a ir... O sea, yo sé que si lo toco, no me va a castigar. Y tú dices, vas a probar a ver si es como el juego. Y te metes y te lanza. Y un jugador que nunca jugó a Mario Sunshine no lo sabría, pero un veterano de 64, Sunshine Galaxy, sabe que si toca eso, le va a mejorar. No es un enemigo. Y el Donkey Kong no se desbloquea al inicio.
4: Ah, ¿no?
3: Y yo sé por qué. Ya sé por qué, es obvio. Dijeron que querían separar las IPs, venderlas como separado, como de fuera Mario y Donkey Kong, IPs separadas dentro del mismo mundo. Y yo creo que no se ha desbloqueado al inicio para separar un poco. Que se desbloquea con una sola skin tiene. Y yo creo que es por eso, para comenzar a venderlo ya por
4: separado.
3: Y para acabar de hablar yo, escuchar esto, el ruido.
0: A ver el ruido, espera.
4: Qué fantasía.
0: Oh.
1: Qué grande es, ¿eh?
4: Es grande, sí. Es más grande que la Switch 1.
1: Sí. Total, la mía es más chiquitita.
3: Hablo un poco que no se raye.
0: No, guárdala bien, ¿eh? Guárdala bien.
1: Guárdalo, por favor.
4: Como el paño, sí.
0: Gorka, bueno, ¿tú te estás pensando hacerte con una o no? Tú estos rollos no. Tú te gusta jugar, pero con lo que tienes a mano.
2: Con lo que tengo, pero también ya tengo una también.
0: Como esa, muy, muy parecida, sí. ¿La 1 o la 2?
2: La 1.
0: ¿Y a qué sueles jugar?
2: A los juegos de Nintendo.
0: ¿Te gusta el Mario, por ejemplo?
2: Sí, Super Mario, sí.
0: ¿Y tú, Luis, te vas a hacer con una o ya te da igual?
7: No creo, porque yo soy más de ordenador.
0: Ojo, ojo aquí, ¿eh? Ojo aquí. ¿A qué estás jugando ahora?
7: Yo, ahora llevo un tiempo que no juego tanto, pero...
0: Pues es que estamos acabando el curso, claro. El fin de curso, un poco... ¿Ya has hecho todos los exámenes y eso?
7: Sí, pero... Bueno, me queda uno.
0: ¿Qué te queda?
7: Catalán, creo.
0: Pues venga, anem a parlar en català, llavors. Llavors que si queda l'examen...
4: No le putes.
1: Menos mal que no te ha dicho chino, ¿sabes?
0: No, porque no lo hubiera hecho. No. Bueno, o sea, pero bien, ¿lo llevas bien o qué?
7: Sí. Pues mira, ¿sabes que tengo un examen de finlandés, otro de chino, otro de...?
0: Claro.
7: A que ahí no te hablas.
1: No. Ahí no tienes lo que hay que tener.
0: No tengo lo que tener, no.
7: Nada,
0: bueno, pero bien, ha ido bien.
7: Por suerte no tengo exámenes de eso.
0: No, pero ha ido bien o qué. ¿Los que has hecho? Sí. ¿Ha ido bien, sí?
7: Sí.
0: ¿Y porque el año que viene qué curso haces ya? Yo es que me pierdo contigo.
7: Tercero.
0: Ya. Tercero ya, madre mía. Bueno, no sé, a ver, no te la vas a comprar porque lo tuyo es el PC, ¿vale? ¿Algún objetivo?
7: A mí las consolas me cuesta jugar con mando, la verdad.
0: Ah, tú eres de los de teclado.
3: Tienes ratón esta, ¿eh?
0: Ah,
7: ya
0: sí,
7: lo sé, pero es ratón, que sí. Me gusta más jugar con el teclado y con las pantallas. O sea, como mucho me gustan las que son como la Play, que tú las conectas a la tele.
0: Yeah.
7: La Nintendo Switch también me gusta más si la pones así, como con el mando en la mano y la tele.
1: Uh-huh.
7: Porque la Nintendo Switch tiene como un modo, que hay como una caja que tú metes ahí la consola y además tiene batería infinita.
0: El modo dock, claro.
4: El modo dock, sí.
3: Pero yo lo uso poco, juego con gente. O sea, viene gente a mi casa, pero que normalmente no soy más de portátil. Me tomo en la cama con la tele y juego el Mario Kart o juegos...
4: Uf, ¿pero juegas con los colegas al Mario Party?
3: No, al Mario Kart.
4: Ah, vale.
3: O sea, no conozco a nadie que juegue, entonces juego yo solo online o contra la máquina. Y está, o sea, tampoco...
4: ¿Y en el Mario Kart, te lo digo, son muy amigos tuyos?
3: No conozco a nadie, no, por favor, no hablo...
4: No, lo digo porque yo he jugado al Mario Kart con amigos míos. ¿Sí? Y ha habido...
0: Se enfadan.
4: Ha habido de por qué más te ha dado todo
3: Randoms.
4: Eso. No, con nosotros, entre nosotros.
3: No, yo con randoms.
4: Ah, tú con randoms. Pues entre amigos, cuidado, ¿eh? Porque... Sí.
1: Puede haber discusiones como el uno, hay que tener cuidado. Uno,
0: vamos a ir con Gorka, que lo tenemos muy callado. No quiero que esté callado porque me encanta escucharlo. Gorka, siempre nos traes... Todas las semanas, ¿nos quieres alguna cosa interesante para, bueno, alguna recomendación, alguna cosa que nos quieres explicar, alguna peli? ¿Qué nos quieres explicar hoy? A ver.
2: Recomendaciones.
0: Lo que tú quieras.
2: Yo quiero ver Fórmula 1.
0: ¿Cómo? ¿Cuándo es?
2: En el cine.
0: Ah, vale. ¿Esto es una peli nueva?
2: Sí.
0: ¿Es la de Brad Pitt?
2: Sí.
4: ¿Y
0: cuándo se estrena eso? ¿Tú no?
2: El 11 de julio.
0: Y está preparado ya, pero ¿tú eres fan de la Fórmula 1? ¿Te gusta esto?
2: Sí.
3: Es como la de Gran Turismo, de vez.
0: Sí, yo es que no entiendo un poco. ¿Y por qué te gusta tanto?
2: Pues me gusta la Fórmula 1.
0: Vale, o sea, ¿tienes algún piloto favorito? ¿O te gustaba alguno en general?
2: Alonso Räikkönen.
0: Ah, tú eres... Hombre. Ya, el tema es que yo le he dejado bastante. ¿Sigues siguiendo la Fórmula 1 ahora?
2: Sí.
0: Y entonces, esta peli que no acabo de saber, ¿es una peli sobre la Fórmula 1 actual? ¿Es antigua?
2: Es antigua.
3: O sea, antigua 2000 para atrás o para adelante.
0: Sí, ¿no? Puede ser interesante. Hombre, Brad Pitt siempre lo hace bien. Siempre es un tío que las pelis que hace son súper chulas. ¿Y alguna cosa que hayas visto en los últimos días y que nos quieras recomendar o hayas hecho?
2: Yo quiero ver también Karate Kid 4.
0: Ah, bueno, aquí sí que tenemos melón interesante.
4: Esa guapa. Van a meter al Macchiato con... Ralph Macchio. Se lo ha recordado. Y al Jackie Chan.
1: ¡Qué fuerte! O sea, ¿no sabía que iban a hacer Karate Kid 4?
3: No, es Legacy, creo.
4: Se llama Legacy.
2: Legends.
4: Pero es la continuación.
1: El Karate Kid.
3: Hay un crossover en la película, o fue en la serie, con Cobra Kai, puede ser.
0: Sí, también.
4: Sí. Correcto.
3: Pero hay crossover. O sea, hoy diferente de crossover, tipo...
4: Era crossover,
3: Jackie
4: sí.
3: Chan.
0: Venga, vamos a dejar hablar a Gorka, hombre, que le estamos robando
1: me interesa.
0: Robando su sección. A ver, porque... Gorka, entonces, lo de Karate Kid, ¿esto cuándo es?
2: Ya pasa, o sea, en el mes de mayo, pero continúa el mes de junio en cartelera.
0: ¿Y cuándo vais a ir? A mí me interesa esto, ¿eh? ¿Cuándo vais a...
2: Yo hoy o mañana o pasado.
0: ¿Tú vas a verla ya?
2: Sí.
0: No la vas a ver con los compañeros ni nada.
2: No sé.
5: Hombre.
2: Si, si alguien quiere.
0: Hombre, claro, claro. Eso, a ver, cada T4, a ver cuando. Bueno, cada T aquí, Legends.
2: Legends.
0: Legends.
2: Legends. Esto... Daniel LaRusso.
0: A ver, vamos, estreno. ¿Cuándo se estrena esto?
2: Ya se ha estrenado.
1: En Estados Unidos la semana pasada.
2: La semana pasada.
0: 30 de mayo. 30 de mayo.
2: 30
0: de mayo. Sí. O sea, que ya. Pues sí, oye.
1: En España, pero en España aquí me pone, no sé si era verdad, ¿eh? 8 de agosto.
0: ¿Puede ser? ¿Ah?
1: No 8 creo. De agosto.
0: No, no creo, ¿eh?
2: No, no.
0: Creo.
2: Eso, 30 de mayo, 30 de mayo.
3: Eso es de época de años 80.
2: 30 de mayo.
0: Cállate, Kid, es que no España.
3: Hizo estrenarlo...
0: Bueno, puede ser, Raquel.
1: Me sale que en España es el 8 de agosto y que en Estados Unidos se estrenó la semana pasada.
0: Pero claro, luego aquí pone, en otras páginas pone, a ver... El próximo viernes, 30 de mayo, llegará a los cines españoles Karate Kid Legends.
2: Legend.
0: O sea que no sé. Mira, hacemos una cosa, Raquel. Míranos la. Mientras voy hablando con ellos, míranos la cartelera.
3: Pero esto de hacerlo.
0: La cartelera de algunos cines que estén por aquí.
4: De Desplao, por ejemplo, que tiene muchas salas.
3: Esto es voy a ir. Meses después, no muy de años 80.
0: No, años 80 no es. No, no.
3: No, no me refiero. El tema de estrenar las películas 20 meses después de Estados Unidos es muy de los futuros, tal go, que se estrenaban...
4: Sí, medio año más tarde o así. Sí. A ver, también es que a lo mejor puede ser que ha pasado en algunas ocasiones que han tenido, por ejemplo, un problema con el doblaje.
3: Con la Tortuga Ninja la última pasó.
4: Sí, la Tortuga Ninja era de los 90.
0: Bueno, pues, Gorka, dejar a Gorka ya, hombre, que hoy no me dejéis hablar con él. Dejad ya el tema ya, déjame a Gorka. Gorka, el tema es, cuando la vayas a ver... ¿Vale? Yo sé que tú llevas el blog de notas ese. Toma alguna nota y así el próximo día que vengas nos la explicas bien.
2: El 21 de junio.
0: Claro, ahí está justo para acabar. Raquel, dígamelo.
1: En efecto, han retrasado el estreno. Aquí dice que Sony Pictures lanza nuevos pósteres y tal, y que el retraso se debe a varios factores, que incluyendo la necesidad de coordinar la historia de la película con el universo de Cobra Kai y asegurarse de que la película tenga el impacto deseado en el público.
0: O sea, que es en agosto.
1: Sí, aquí me Gorka, sale mala, sí, 8 de agosto.
0: Malas noticias. La estrenan en agosto. Entonces, vamos a ver. Vamos a ayudar a...
2: Es que ya se pone en...
0: Sí, sí lo pone, pero lo han cambiado.
1: Lo han cambiado. Porque, por ejemplo, en el Splau no me aparece.
0: Porque tú, ¿dónde vas al cine normalmente? ¿A qué sitio vas tú?
2: Eron City.
0: Vale, me interesa. Vamos a ver qué... Vamos a ver, vamos a hacerle un poco el trabajo a Gorka. Vamos a ver qué es lo que tienes en el Eron City hoy. Y me dices qué es lo que te gustaría ver. Porque a ver,
1: venga,
0: si,
1: va.
0: Casi pobre, se ha llevado un chasco. Ahora mismo, y no los planes de City, está sin esas son multi-spy, justamente aquí. A ver, Gorka, tienes para ver, vamos a hacer la cartelera.
3: O sea, ahí voy mucho yo al son multi-spy.
0: Ah, pues sí, juntos. O sea, es que tienen que ir solo, o sea, vais juntos, ya lo tenéis hecho. Mira, tienes Lilo y Stitch, no sé.
3: Yo voy por los cubos, que hay cubos guapos. Cubos de palomitas guapos.
0: Ay, son guapos.
1: Yo voy por los cubos, me gusta, como concepto en la vida.
0: Es por los cubos. Tienes. Una de zombies, a mí no, esto no me va. Luego tienes Jurassic World, otra de...
2: ¿Jurassic World? Sí. ¿Parque Jurásico?
0: Jurassic World...
1: Espérate, páralo todo.
0: El Renacer.
2: El Renacer.
1: Pero, escúchame, yo quiero ver esa peli.
0: Sí. Y tienes la de Fórmula 1.
1: Bueno, tiene la de Fórmula 1.
0: Fórmula 1 está,
3: Jurassic World, ¿qué fecha
0: es? ¿Y cómo entrenar a tu dragón?
4: La imagen. La Faction, sí.
3: Jurassic World es en julio, pero...
1: ¿Ya la han estrenado?
4: Sí, han hablado muy bien de ella.
1: ¿Y qué hacemos aquí?
4: La de cómo entrenar a tu dragón.
3: ¿Te ha salido? Hostia, ¿cuándo?
4: La han adelantado un poco. Iba a salir el 12 de junio.
1: Sí, vamos.
4: Pero han hecho un adelanto.
3: ¿Cuándo?
4: Ahora, creo que este fin de semana ya está disponible.
1: Ya se puede ir a ver. ¿Y qué hacemos aquí? Estamos viéndola.
4: Tengo una amiga que va hoy a verla también.
1: Pues ya nos contará.
3: Pues me he quedado sin cubo.
4: ¿Te has quedado sin cubo?
0: A Luis le pilla el son multi-spy un poco lejos, ¿no?
7: ¿Dónde está?
0: Eso está en... Pasado Barcelona, casi. Sí. Ah, porque tú, ¿dónde vas al cine, Luis, cuando vas? ¿Dónde
7: yo al Splau.
0: Claro, es que ¿qué tenemos aquí? ¿Alguna de estas tú la quieres ver o no la quieres ver? ¿Alguna de estas que hemos dicho?
7: No las conozco, la verdad.
0: No, está un poco...
3: ¿Queda
0: hoy...
3: mucho?
0: ¿Eh?
3: ¿Queda mucho para acabar?
0: No, porque te quiere ir por el cubo ya.
3: No.
0: ¿Quiere ir corriendo por el cubo?
3: No, por una cosa que quería decir...
0: No, pero os dejo... Dila.
3: Ha habido una polémica ahora con la película de Zelda, la actriz.
0: ¿Qué ha pasado?
3: Que la actriz es transexual. Que oja, me da igual. Mientras no cambia el personaje.
4: Lo veo. Mira, aparte, te voy a decir una cosa. ¿Sí? Los elfos.
3: Sí.
4: o en este caso los la gente de Hyrule,
3: ¿sí?,
4: son como semblantes a los elfos, y los elfos son asexuales, bueno, son no asexuales, pero son, digamos, de género...
1: Bueno, son como los rasgos, ¿no?, andróginos.
4: Andróginos,
1: ¿no?
4: Exacto.
3: Lo que hagan me da igual, me intento caminar el personaje, está...
4: No, aparte, la actriz que he visto es bastante parecida...
3: Ya, sí, una cosa, que depende de la adaptación.
4: Che.
3: Si adapta el Zelda de original, que tenía 15 años la chica, o el del... Genku, que era una chica morena,
4: correcto,
3: que era pirata, se adapta a la nueva. Yo creo que la hora, la que he dicho, encaja para la actual, y a lo mejor la de Twilight Princess. Para...
4: Es que clava para ser a la
1: es
4: princesa.
1: Que es Zelda, o sea, Zelda.
5: A ver,
1: chica.
5: Mira, va, dejemos esto.
3: Clava para Twilight Princess y Breath of the Wild esa.
5: Gorka ha abierto su libreta.
1: Adiós.
5: Y eso significa que hay que parar motores.
4: Hay cátedra.
5: A ver, dime, ¿tienes algo preparado que explicar?
2: Sí.
5: Vale, ¿qué es?
2: Que Raquel había dicho lo de Gisela.
5: Sí.
2: Lo
5: sí.
2: de Eurovisión.
1: ¡Ojo! Fue por Andorra, ¿no?
2: Por Andorra.
5: Vaya sí. cambio de tema ahora.
2: Y hace muchos años estuvo Marta Roura. Que hicieron un concurso de TV3.
7: Una pregunta.
5: ¿Y estuvo Marta Roura?
2: Marta Roura.
5: Representando a
2: Andorra.
5: Andorra.
2: Andorra.
1: Qué fuerte.
7: Pero Andorra. Andorra creo
2: yo
7: que.
2: Yo tengo
7: no...
2: el disco en casa.
5: Qué bueno.
7: Andorra creo que no se clasificó, ¿no?
5: No, no, porque tiene que ir
7: a
5: semifinales primero.
7: Creo que hicieron por allá de los 2000 y eso, salieron varias veces seguidas, pero nunca se clasificaron, creo.
5: No, no, no.
7: Nunca salieron en una final, Andorra.
2: No, no.
5: Bueno, chicos, oye, os tengo que decir una cosa. Os tengo que decir que es una maravilla que estéis aquí, que nos aportéis tanto, porque es que traéis mucha información, traéis muchas cosas en poquito rato, y es una maravilla que vengáis los sábados con nosotros. Estamos encantados. Me gusta más así que cuando lo hacíamos solos y lo grabábamos solo. Creo que es mucho más divertido y tiene mucho más interés. Ya sabéis que Radiofonía se escucha, además de directo, el día que le toque, En los estudios de Radio San Boi de 8 a 10 de la mañana, un sábado, pues también lo tenéis todos los miércoles a las 8 y media. El miércoles a las 8 y media se puede escuchar. A ver, ¿alguna cosa final?
3: Mira, habla con tu amigo el de la Nintendo y dile que hable con Nintendo para que pongan un Nintendo Direct un día de la radio. Y lo hablamos en directo.
4: Hostia, pues podría hablar con Sergi que viniera.
5: Sí, sí.
4: Sí, sí.
3: Y hacemos el Nintendo Direct. Vemos el Nintendo Direct en directo.
5: Aquí en directo, oye, pues cuando queráis.
3: Imagina que lo hacen un día aquí.
4: Hostias, mira, yo ayer estoy viendo con Sergi el nuevo este evento de videojuegos que han hecho ahora.
5: Esto lo acaba. Sí.
4: Anunciando, ya han anunciado lo del el Sonic Racing.
3: ¿Qué día?
4: O sea, ayer fue.
3: ¿Cómo se llama?
4: El chico.
3: No.
4: ¿El qué?
3: El evento.
4: Ah, Summer Game Festival.
3: ¿Han anunciado algo de Nintendo?
4: Sí, del Sonic Racing.
3: Ah, pero nada.
5: Nada. Bueno,
4: la faltaba aquí. Brutal, ¿sabes?
1: Habéis quedado en ergúmeno.
5: Bueno, pues nada, oye, Gorka, para finalizar, ¿alguna cosita más que te has que decir?
2: Yo vuelvo a recomendar Regreso al Futuro.
5: Exacto.
4: Grande, Gorka.
1: Grande.
5: Luis, nos vemos de aquí a 2 semanas.
7: Venga.
5: Que vaya muy bien, ¿eh? Oye, el examen de catalán, prepáralo, por favor. Las da preparada, ¿eh? A qué examen.
1: Y el de chino también.
5: El de chino
1: no mandarín tiene, pero...
5: también.
4: Le te tira luz blanc, pero, cosas así.
5: Mira, espero Emili, que el próximo día que vengan, no sé cómo lo voy a hacer, porque tiene que vender, yo que sé, un riñón o vender algo, tenga yo la Switch 2 también para decirte, yo también la tengo.
3: El problema, no es para la Switch, es el mando, los juegos, todo lo que...
1: ¿Cómo el mando? ¿Eso va aparte?
3: El mando
1: son
3: 90 euros.
4: Nintendo es como Apple.
1: ¿Qué?
4: Todo lo que quieres aparte.
1: ¿El mando 90 euros?
4: Y hasta la cámara que han puesto nueva, 100 pavos.
2: 100.

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